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0: 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Son as 10.
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0: A ver, sabes tanto, porque a túa tesis doctora la fixeche sobre baleas, non? En que ano?
1: Sí,
0: hay moito.
1: Sí, sí. Mira, yo soy biólogo, estudio biología y de hecho soy profesor de biología en la Universidad de Barcelona. Y entonces mi primer interés y en lo primero que trabajé, porque fue un tema que me fascinó desde el primer momento, fue la biología de las ballenas. Y en aquella época, estoy hablando de finales de los años 70, en Galicia se estaban pescando rorcuales comunes y cachalotes. Y entonces, para mí, que era un biólogo en aquella época incipiente, de hecho todavía era estudiante, una factoría ballenera era una manera extraordinaria, digamos, de poder acceder a estos animales y de alguna manera bucear en su interior, porque claro, los animales los descuartizaban, aunque suene un poco, digamos, así crudo, para un biólogo aquello era un terreno, digamos, fascinante, ¿no? Entonces yo empecé a estudiar la biología del rorcual común, hice mi tesis doctoral sobre esto, pero además también como era una especie que se llevaba muchos años explotando, era imposible entender su biología si no se conocía bien la trayectoria de exploración, de pesca que había experimentado la especie. Y entonces, por esto también una parte importante de mis estudios han sido estudios de tipo histórico.
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1: En la península ibérica, los primeros registros de pesca ballenera activa, organizada, son del siglo XI, del año 1056. O sea, estamos hablando de la época del Cid Campeador, ¿eh? Para que nos hagamos una idea. Estos inicialmente eran digamos, la pesca se centraba sobre todo en el País Vasco, pero rápidamente se extendió por todo el Cantábrico y llegó a Galicia. Y a partir del siglo XIII, en Galicia se empiezan a pescar ballenas y desde el siglo XIII hasta 1985, que se pescó la última ballena, en Galicia hubo una pesca más o menos continuada.
0: Bueno, pois entonces ainda hai memoria viva. 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
1: Sí, sí, sí, muchos. Sí. Bueno, de hecho, yo cuando en los años 70 y principio y sobre todo hasta 1985, que es cuando lo trabajé más, de 1979 a 1985, es cuando estuve prácticamente viviendo cada año, medio año en Galicia, me movía entre dos factorías que había entonces operativas. Una era la factoría de Caneliñas, que está próxima a C, y la otra era la factoría de Cangas, que está, como decías antes, en el complejo, digamos, dentro del complejo Masó. Y entonces, claro, lógicamente yo trabajaba en la factoría ballenera y entraba en contacto pues con toda la gente que trabajaba allá y también mucho, porque me embarcaba en los barcos balleneros, con todos los marineros que salían a pescar las ballenas.
0: Bueno, y de ahí que te nace o entonces interés como biólogo y como historiador, casi como antropólogo, ¿no?
1: Sí, sí, sí.
0: Sí, y por contar estas historias, porque publicaches una primera tesis doctoral, ¿le dais el libro primero?
1: No exactamente. La tesis doctoral era, digamos, de biología pura y dura. Y de biología pura y dura, por decirlo así, o sea, cuando hablo de biología me refiero a cómo se reproducen las ballenas, qué migraciones realizan, qué unidades, digamos, de población tienen, qué relaciones sociales existen entre ellas, etcétera. Estos aspectos, que es la pura biología, esto he publicado muchos artículos, cerca de 300 artículos. Lo que pasa es que son artículos en revistas científicas especializadas que no llegan al gran público normalmente. Y he publicado algunos libros especializados. Pero eso fue, yo presenté en Defensa de mi tesis en 1985, o sea, hace 40 años. Pero luego, en 2013, publiqué un libro que se llama Chimán, la pesca ballenera moderna en la península ibérica, que este libro de Chimán lo publiqué en 2013, y es un libro básicamente de descripción de la pesca ballenera, cómo se hacía, o sea, es un libro de historia, la historia de la pesca ballenera, y también cómo se, hay todo un apartado, podríamos decir, más antropológico, sociológico, si quieres llamarle de alguna manera, describiendo la pesca ballenera moderna. Y ahora, recientemente, en noviembre del año pasado, del 2025, publiqué un segundo libro, que es La huella ballenera en el norte de la península ibérica, que básicamente describo no solo la historia completa de toda la pesca en el norte de la península, sino también desde un punto de vista casi de guía de viajes, qué es lo que podemos ver todavía sobre pesca ballenera, o sea, qué elementos nos han quedado, porque claro, un recorrido de casi 1000 años de pesca ballenera en el norte de España ha dejado mucho rastro en todas partes, de edificios, escudos nobiliarios, documentación, museos, arpones, en fin, utensilios, y entonces todo esto es lo que recojo en este segundo libro.
0: Te acompaña Teufillo en esta viaje, ¿no?
1: Sí, porque había que documentarlo todo con imágenes, porque si no, no hubiera tenido, digamos, fuerza, por decirlo así. Y entonces mi hijo es fotógrafo, y entonces él me dijo que ya se encargaba él de la parte de documentación fotográfica. Y es verdad que yo también tenía fotografías de la época en que yo trabajaba en las factorías balleneras, y entonces, pues, una mezcla de todas esas imágenes, digamos, han permitido crear este libro.
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1: Mira, hay una cosa, antes lo has dicho, Moby Dick y tal. Nosotros, cuando una persona, digamos, que no tenga proximidad con la pesca ballenera, porque claro, aquí hay dos comunidades importantes, la de alrededor de Cee y la de alrededor de Cangas, que todos saben perfectamente que allá se pescaban ballenas, porque hace 40 años estaban pescando ballenas. O sea, todo habitante de la zona va a tener algún conocido, algún tío, algún abuelo que había trabajado en las factorías balleneras o en los barcos. Pero en general, cuando hablas de pesca ballenera, la imagen que enseguida nos viene es de aguas frías, de aguas polares, o bien de aguas tropicales, y entonces pensamos en los americanos de Moby Dick, o en los japoneses en Japón, o los noruegos, o la Antártida. Y esto, y curiosamente, el gran público desconoce que el país con una tradición ballenera más larga de todo el mundo es precisamente España, y concretamente el norte de la península ibérica, desde el País Vasco hasta Galicia. Y entonces, como decía antes, o sea, ha habido una trayectoria de, por ejemplo, en Galicia, de 800 años de pesca ballenera. Entonces, esto ha dejado una huella en todo el litoral importantísima, que varía mucho según localidades. Hay localidades donde ha prácticamente desaparecido todo, porque lamentablemente la zona costera ha sido las más afectadas por el desarrollo, pero hay mucha. Aquí en Galicia, por ejemplo, perviven dos factorías balleneras que están en ruinas, pero que tienen una entidad patrimonial importantísima, que son la factoría de Balea y la factoría, la de Balea es la de Cangas, y la factoría de Caneliñas, que son importantísimas.
0: Me traslado aquí, ahora, sin o libro, paseo por allí, eu miro a nave, pero no me entero de nada. ¿Qué más restos hay? Aparte de las historias, bueno, que me puedan contar os bellos.
1: A ver, en el libro precisamente lo que hemos intentado es hacer una interpretación de todo esto. Por ejemplo, la factoría de Caneliñas, que es la más grande, digamos, de todas, pues nosotros con imágenes, digamos, aéreas, documentamos todo el complejo de edificios, porque es un complejo de edificios muy grande, de 3 hectáreas, que hay diferentes edificios que servían para diferentes cosas, pues el polvorín, el congelador, la zona de desguace, la rampa de izado, los depósitos, etcétera. Entonces documentamos digamos, con unos mapas cada uno de los edificios y explicamos cómo funcionaba la factoría para que la persona que lea el libro pueda interpretar lo que tiene delante. Esa es la función del libro. Esto sería la parte moderna, que es la parte, digamos, que en Galicia tiene más importancia, sobre todo porque se estuvo pescando hasta hace 4 días. Pero vamos, por ejemplo, yo qué sé, Laracha, por ejemplo, y Cayón, el escudo de Laracha es una escena de pesca ballenera. Y es porque era una zona de pesca ballenera importante. Y ahí, digamos, aparte de esto, pues bueno, aparte de muchos museos que tenéis en Galicia, hay unos museos de una calidad extraordinaria, el Museo del Ferrol, de Historia Natural del Ferrol, o el Museo Massó de Bueu, o el Museo Marítimo de Vigo, son 3 museos que tienen unas colecciones de biología de cetáceos y también de pesca ballenera que son impresionantes, son de los mejores de Europa.
0: Durante 1000 años que se pesca ballena, ¿para qué era? ¿Para comercialización de qué? ¿De carne o qué?
1: Bueno, fue cambiando con el tiempo. Mira, al principio la carne, antes te decía, es la época del Cid Campeador, ¿no?
0: Sí.
1: Pero bueno, es igual, la época del Cid Campeador se mantiene hasta el siglo XIX. O sea, durante los primeros 800 años de pesca ballenera, el principal producto era el aceite, porque la carne se descomponía enseguida. Se consumía localmente, cuando pescaban una ballena, pues los que la pescaban se comían la carne, pero al cabo de 3 días aquello se había estropeado y ya no servía. En cambio, el aceite se podía conservar, se guardaba. Y él el principal producto. Al principio de todo, este aceite servía sobre todo para una cosa muy curiosa, que era hacer jabón, fabricar jabón. No porque la gente en aquella época, porque el Cid Campeador se lavase el cuerpo con jabón, ni muchísimo menos, sino porque en aquella época el jabón se utilizaba sobre todo para desengrasar la lana. Y Castilla, la principal industria de Castilla durante muchos siglos, fue la industria lanera, la industria de producción de lana. Y para poder cargar la lana era necesario desengrasarla primero, si no, no se podía hacer. Y entonces el jabón se fabrica con aceite o con grasas, mezclándolo con lejía y con otros productos alcalinos. Este jabón era el cuello de botella que impedía el desarrollo de la industria lanera. Y entonces por eso también muchas expediciones eran financiadas por capital de Burgos y de León. Y dices, bueno, pero eso es porque estaban invirtiendo en pesca ballenera. Y era por este motivo. Esto fue lo primero. Luego se utilizó en la iluminación. Las lámparas de aceite de nuestras bisabuelas eran lámparas que funcionaban con aceite de ballena. Y luego finalmente también en la industria alimentaria, ya más modernamente. La margarina, por ejemplo, se hacía con aceite de ballena. Y luego, a partir de los años 50, cuando ya se introduce el sistema de transporte refrigerado, por ejemplo, en los trenes y en los camiones, entonces es posible llevar la carne, entonces la carne cobra mucho valor y se lleva a los mercados de las grandes capitales. Entonces sí que la carne empieza a ser importante, pero es solo a partir de los años 50.
0: Entonces, para derretir a grasa de balea, tenía que haber chimeneas, ¿no?, o fornos.
1: Sí. O sea, de hecho, digamos, la única estructura en épocas antiguas, en épocas medievales, la única estructura que existía, porque el trabajo se hacía en las playas,
0: sí.
1: El descuartizamiento de los animales se los llevaba a una playa y allá lo descuartizaban y luego la marea limpiaba aquello. Es verdad que esto ha dejado, por ejemplo, yo sé, en la playa de Cubelas, en San Cibrao, por ejemplo, hace 10 años, hicieron allá unos dragados para una cosa del puerto y tal y cual, y empezaron a salir huesos de ballena por todas partes, ¿no?
0: Claro.
1: Entonces, era porque estaban enterrados en la playa, ¿no? Entonces, el desguace se hacía al aire libre también para evitar los dolores y tal. Luego, pero se cocinaba en unos hornillos. Esos hornos, o sea, se hacía unos hornillos con unos grandes calderos y allá se hacía caldo, por decirlo así, o sea,
0: sí, sí.
1: Se hervía, digamos, la grasa de ballena para que se dejase ir el aceite y luego por decantación se separaba el aceite. Entonces, de esto ha pervivido algún hornillo de estos, hay restos en algún lugar, pero son cosas ya que necesita ser un arqueólogo para interpretarlo. Y luego finalmente había almacenes donde se guardaba el aceite y tinajas donde se guardaba el aceite. Esto sí que ha pervivido un poco más, pero esto estamos hablando de épocas antiguas, ¿eh? De la época moderna, lógicamente, sí que existe de todo.
0: ¿Cuántas localidades había? Porque por Galicia estás mencionando unas cantas, pero luego Asturias, Cantabria, País Vasco, o longo de todo Cantábrico, ¿cuántos puestos?
1: Una cincuentena larga, 52, 53, porque hay a veces que una localidad pues tiene como dos sublocalidades, ¿no? Pero estamos hablando de entre 52, 53 localidades a lo largo de toda la costa. Y en Galicia una decena larga.
0: Recorreste de esa costa a impresión que tengo teu fillo, porque claro, ti vas un poco de amán transmitindo saber, ¿no? A siguiente generación. Cale, se sorprende, no se sorprende, claro, tú levas casi pues dos tercios de tu vida metido en el mundo de las baleas, pero teu fillo igual es más nuevo, ¿no? Contame, ¿qué impresión ten él de admiración? Porque un poco que temos os demais, ¿no? Respecto a esto.
1: Te debo decir que también mi hijo de alguna manera ha ido absorbiendo un poco todo esto desde que nació, porque como yo me he dedicado básicamente a esto, porque yo he estudiado la pesca ballenera no solo aquí, sino también en Islandia, en Japón, en otros lugares, ¿no? Y entonces él, pues de alguna manera ha estado, para él siempre ha sido un entorno, digamos, familiar el tema, ¿no? Y precisamente fue él el que dijo de, oye, pues esto no te preocupes, ya me encargo yo de hacer toda la parte de documentación, no solo fotográfica, hizo también bastante trabajo de documentación porque había muchas cosas que había que comprobarlas, que había que, o sea, un trabajo, digamos, de picar piedra importante que lo hizo mucho él. Y a ver, claro, para la gente joven la pesca ballenera, porque yo lo veo a veces cuando lo explica a sus amigos, la pesca ballenera es una cosa de los libros de aventuras, o sea, no es una cosa de la realidad cotidiana. Y entonces la gente se sorprende mucho en saber pues esto, que en Galicia, pues hasta 1985, que hace poco, digamos pocas décadas, se pescaba ballena. Y de hecho yo a veces cuando hago alguna presentación, alguna conferencia, explico que todo aquel que haya que nacido antes de 1985, es decir, que tenga más de 40 años, ha comido muchísimo producto de ballena, porque cada año entraban en el mercado español del orden de unas 4.000 toneladas de productos balleneros, cada año. Y todo esto iba, digamos, a la industria alimentaria. Y lo acabamos comiendo, lo que pasa es que no lo sabíamos. Desde la margarina hasta los cubitos, por ejemplo, de concentrados de pollo ave creme.
0: Sí, también tenían...
1: De gallina blanca. Bueno, la primera fábrica que hubo de ave creme se construyó en Corcubión y era para aprovechar la ballena que se pescaba en C. O sea, digamos, o sea, en aquella época el pollo era carísimo. Es más, Avecren importaba el pollo de granjas de Estados Unidos, que venían barcos cargados de pollos desde Estados Unidos aquí, porque en España no había pollos. Entonces, claro, hacer cubitos de pollo era carísimo. Entonces, algo debían llevar de pollo. Pero,
0: un porcentaje mínimo, claro. Pues tienes que tener aventuras y anécdotas de 50.000. Y entonces, ¿sabes? Que de hecho, eso paso global. Islandia y Japón, por ejemplo, ¿tienen tantos complejos balleneros? ¿Menos? Pues para hacer un mapa pequeño.
1: Sí, en la pesca, digamos, más antigua, los primeros que la desarrollan son los vascos, la extienden por todo el Cantábrico y entonces hay también empresarios pues gallegos, astures, cántabros que ven que ahí hay negocio y se involucran en el negocio. O sea, los vascos empiezan en el siglo XI, el resto hacia el siglo XIII básicamente y al principio de la mano de los vascos. Pero luego, a partir del siglo XV, XVI, sobre todo el XVI, o sea, 1500, finales del 500, 1600, entonces poco a poco las ballenas van cayendo porque ya llevan siglos de explotación en la costa nuestra, la población va cayendo poco a poco, va disminuyendo y entonces empiezan a enviar expediciones al norte de Europa. Se hacen expediciones pues a todas partes, a Noruega, a Groenlandia, a Islandia, a las Islas Feroe, a las Islas Spitsberg. Y entonces, al haber esta expansión hacia el norte de Europa, los noreuropeos descubren que allá hay negocio y entonces empiezan a desarrollar sus empresas balleneras. Las empresas balleneras, por ejemplo, de Inglaterra, inglesas, son del 1600. O sea, 500 años más tarde que las nuestras. Pero aprenden de los vascos y luego, poco a poco, van ganando terreno y entonces van sustituyendo, digamos, nuestra iniciativa. Y finalmente, en el siglo y a finales del XIX, los noruegos cogen muchísima fuerza y entonces desarrollan toda la pesca ballenera moderna. Y curiosamente, las primeras factorías balleneras noruegas que se instalan en Galicia, factorías modernas que se instalan en Galicia, o sea, con maquinaria, con barcos de vapor, etcétera, etcétera, son noruegas. ¿Ah? Y trabajan en los años 20 del siglo pasado, trabajan hasta que al final se van, y con la Guerra Civil, digamos, separa todo, y entonces luego cuando reemprende la actividad en los años 40, ya son empresas nacionales, y que son empresas básicamente coruñesas o viguesas.
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1: Sí. No, bueno, de hecho ha habido una... La verdad es que durante varias décadas Galicia ha vivido un poco de espaldas a este pasado. Así como en el País Vasco, por ejemplo, los vascos reivindican mucho la pesca ballenera y hacen fiestas y tienen... Aquí en Galicia estaba un poco como... Era demasiado reciente la pesca ballenera y entonces, bueno, se tenía un poco como desatendida. Pero ahora, desde hace unos años, en diversos lugares, en Malpica, por ejemplo, sobre todo en la Costa de la Muerte, en Malpica y sobre todo en C, el propio ayuntamiento ha hecho todo un camino peatonal a lo largo de la costa, que es la Ruta Baleira, con paneles explicativos, explicando cada zona lo que hacía, lo que era y tal y cual. Y luego hay varias pequeñas empresas y personas que llevan pues a
0: turistas,
1: a interesados y a turistas a hacer rutas de este tipo, por mar y por tierra.
0: Eso es, este por mar concretamente. No mundo das ballenas, ¿estás exhausto o sigues perseguíndoas polo globo terráqueo?
1: No, sigo. Bueno, más bien me persiguen. No, a ver, en esto nunca se acaba.
0: Y además, ¿no? Pero te quedan más cosas por. No lo sabes todo, ¿sabes? ¿Baleas?
1: No, todo no, ni muchísimo menos. Lo que pasa es que, a ver, 1000 años de historia están cargados de anécdotas y de cosas que son divertidas y que te hacen la vida más alegre. O sea que la pesca ballenera es una actividad que tiene muchas, muchas variantes. Ahora puede parecer un poco feo lo que he dicho, en el sentido de que es alegre, porque hay aspectos que son divertidos de la pesca ballenera, pero también es verdad que la pesca ballenera ha dejado un rastro en el mar, digamos, negativo. O sea, la ballena franca, que fue la ballena que primero se pescó, la que se pescaba en la Edad Media, esta está desaparecida, está extinguida de todas las aguas europeas, no queda ni una. Y afortunadamente al principio de la entrevista tú hablabas de que ahora se veían muchas ballenas azules y rorcuales comunes.
0: Sí.
1: Estas se han recuperado ahora, pero se han recuperado después de 40 años de que no se pescasen, porque fueron poblaciones que resultaron muy afectadas por la pesca ballenera. O sea, la pesca ballenera tuvo un impacto importante en nuestros mares.
0: Claro. Todo esto se comprende porque te escoitamos ahora mismo y seguramente lendo o libro comprenderemos bastante máis. Pois Alex, foi un gusto. 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esté dando, yo que sé. 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
6: 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Son las 12.

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0: A ver, sabes tanto, porque a túa tesis doctora la fixeche sobre baleas, ¿no? ¿En qué ano?
1: Sí,
0: hay moito.
1: Sí, sí. Mira, yo soy biólogo, estudio biología y de hecho soy profesor de biología en la Universidad de Barcelona. Y entonces mi primer interés y lo primero que trabajé, porque fue un tema que me fascinó desde el primer momento, fue la biología de las ballenas. Y en aquella época, estoy hablando de finales de los años 70, en Galicia se estaban pescando rorcuales comunes y cachalotes. Y entonces para mí, que era un biólogo en aquella época incipiente, de hecho todavía era estudiante, una factoría ballenera era una manera extraordinaria, digamos, de poder acceder a estos animales y de alguna manera bucear en su interior, porque claro, los animales los descuartizaban, aunque suene un poco, digamos, así crudo, para un biólogo aquello era un terreno, digamos, fascinante, ¿no? Entonces yo empecé a estudiar la biología del rorcual común, hice mi tesis doctoral sobre esto, pero además también como era una especie que se llevaba muchos años explotando, era imposible entender su biología si no se conocía bien la trayectoria de explotación, de pesca que había experimentado la especie. Y entonces, por esto también una parte importante de mis estudios han sido estudios de tipo histórico.
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1: En la península ibérica, los primeros registros de pesca ballenera activa organizada son del siglo XI, del año 1056. O sea, estamos hablando de la época del Cid Campeador, ¿eh? Para que nos hagamos una idea. Estos inicialmente eran digamos, la pesca se centraba sobre todo en el País Vasco, pero rápidamente se extendió por todo el Cantábrico y llegó a Galicia. Y a partir del siglo XIII, en Galicia se empiezan a pescar ballenas y desde el siglo XIII hasta 1985, que se pescó la última ballena, en Galicia hubo una pesca más o menos continuada.
0: Bueno, pues entonces ainda hai memoria viva. Ti cando estuveches por aquí, a xente, ¿conocías a mariñeiros que foron ou que pescaban baleas?
1: Sí, sí, sí, muchos. Sí. Bueno, de hecho, yo cuando en los años 70 y principio y sobre todo hasta 1985, que es cuando lo trabajé más, de 1979 a 1985, es cuando estuve prácticamente viviendo cada año, medio año en Galicia, me movía entre dos factorías que había entonces operativas. Una era la factoría de Caneliñas, que está próxima a C, y la otra era la factoría de Cangas, que está, como decías antes, en el complejo, digamos, dentro del complejo Masó. Y entonces, claro, lógicamente yo trabajaba en la factoría ballenera y entraba en contacto pues con toda la gente que trabajaba allá y también mucho, porque me embarcaban los barcos balleneros, con todos los marineros que salían a pescar las ballenas.
0: Bueno, y de ahí que te nace o entón o interés como biólogo y como historiador, casi como antropólogo, ¿no?
1: Sí, sí, sí.
0: Sí. Y por contar estas historias, porque publicaches una primera tesis doctoral, ¿de ahí se lió el libro primero?
1: No exactamente. La tesis doctoral era, digamos, de biología pura y dura. Y de biología pura y dura, por decirlo así, o sea, cuando hablo de biología me refiero a cómo se reproducen las ballenas, qué migraciones realizan, qué unidades, digamos, de población tienen, qué relaciones sociales existen entre ellas, etcétera, estos aspectos que es la pura biología, esto he publicado muchos artículos, cerca de 300 artículos. Lo que pasa es que son artículos en revistas científicas especializadas que no llegan al gran público normalmente. Y he publicado algunos libros especializados. Pero esto fue, yo presenté en Defensa de Metensis en 1985, o sea, hace 40 años. Pero luego, en 2013, publiqué un libro que se llama Chimán, la pesca ballenera moderna en la península ibérica, que este libro de Chimán lo publiqué en 2013 y es un libro básicamente de descripción de la pesca ballenera, cómo se hacía. O sea, es un libro de historia, la historia de la pesca ballenera, y también cómo se... Hay todo un apartado, podríamos decir, más antropológico, sociológico, si quieres llamarle de alguna manera, describiendo la pesca ballenera moderna. Y ahora, recientemente, en noviembre del año pasado, del 2025, publiqué un segundo libro, que es La huella ballenera en el norte de la península ibérica, que básicamente describo no solo la historia completa de toda la pesca en el norte de la península, sino también desde un punto de vista casi de guía de viajes, qué es lo que podemos ver todavía sobre pesca ballenera, o sea, qué elementos nos han quedado, porque claro, un recorrido de casi 1000 años de pesca ballenera en el norte de España ha dejado mucho rastro en todas partes, de edificios, escudos nobiliarios, documentación, museos, arpones, en fin, utensilios, y entonces todo esto es lo que recojo en este segundo libro.
0: Te acompaña Teufillo en esta viaje, ¿no?
1: Sí, porque había que documentarlo todo con imágenes, porque si no, no hubiera tenido, digamos, fuerza, por decirlo así, y entonces mi hijo es fotógrafo y entonces él me dijo que ya se encargaba él de la parte de documentación fotográfica, y es verdad que yo también tenía fotografías de la época en que yo trabajaba en las factorías balleneras, y entonces pues una mezcla de todas esas imágenes, digamos, han permitido crear este libro.
0: 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Dixeches antes que me chamou a atención. Escudo nobiliario donde aparecen reflejadas as ballenas.
1: Mira, hay una cosa, antes lo has dicho, Moby Dick y tal. Nosotros, cuando una persona, digamos, que no tenga proximidad con la pesca ballenera, porque claro, aquí hay dos comunidades importantes, la de alrededor de C y la de alrededor de Cangas, que todos saben perfectamente que allá se pescaban ballenas, porque hace 40 años estaban pescando ballenas, o sea, todo habitante de la zona va a tener algún conocido, algún tío, algún abuelo que había trabajado en las factorías balleneras o en los barcos. Pero en general, cuando hablas de pesca ballenera, la imagen que enseguida nos viene es de aguas frías, de aguas polares o bien de aguas tropicales, y entonces pensamos en los americanos de Moby Dick o en los japoneses en Japón o los otros, los noruegos o la Antártida. Y esto, y curiosamente, el gran público desconoce que el país con una tradición ballenera más larga de todo el mundo es precisamente España, y concretamente el norte de la península ibérica, desde el País Vasco hasta Galicia. Y entonces, como decía antes, o sea, ha habido una trayectoria de, por ejemplo, en Galicia, de 800 años de pesca ballenera. Entonces, esto ha dejado una huella en todo el litoral importantísima, que varía mucho según localidades. Hay localidades donde ha prácticamente desaparecido todo, porque lamentablemente la zona costera ha sido las más afectadas por el desarrollo, pero hay mucha. Aquí en Galicia, por ejemplo, perviven dos factorías balleneras que están en ruinas, pero que tienen una entidad patrimonial importantísima, que son la factoría de Balea y la factoría, la de Balea de Cangas y la factoría de Caneliñas, que son importantísimas.
0: Me traslado aquí, ahora, sin o libro, paseo por allí, miro a nave, pero no me entero de nada. ¿Qué más restos hay? Aparte de las historias, bueno, que me puedan contar los bellos.
1: A ver, en el libro precisamente lo que hemos intentado es hacer una interpretación de todo esto. Por ejemplo, la factoría de Caneliñas, que es la más grande, digamos, de todas, pues nosotros con imágenes, digamos, aéreas, documentamos todo el complejo de edificios, porque es un complejo de edificios muy grande, de 3 hectáreas, que tiene, hay diferentes edificios que servían para diferentes cosas, pues el polvorín, el congelador, la zona de desguace, la rampa de izado, los depósitos, etcétera. Entonces documentamos digamos, con unos mapas cada uno de los edificios y explicamos cómo funcionaba la factoría para que la persona que lea el libro pueda interpretar lo que tiene delante. Esa es la función del libro. Esto sería la parte moderna, que es la parte, digamos, que en Galicia tiene más importancia, sobre todo porque se estuvo pescando hasta hace 4 días. Pero vamos, por ejemplo, yo qué sé, Laracha, por ejemplo, y Cayón, el escudo de Laracha es una escena de pesca ballenera. Y es porque era una zona de pesca ballenera importante. Y ahí, digamos, aparte de esto, pues bueno, aparte de muchos museos que tenéis en Galicia, hay unos museos de una calidad extraordinaria, el Museo del Ferrol, de Historia Natural del Ferrol, o el Museo Massó de Bueu, o el Museo Marítimo de Vigo, son 3 museos que tienen unas colecciones de biología de cetáceos y también de pesca ballenera, que son impresionantes, son de los mejores de Europa.
0: Durante 1000 años que se pesca ballena, ¿para qué era? ¿Para comercialización de qué? ¿De carne o qué?
1: Bueno, fue cambiando con el tiempo. Mira, al principio, la carne, antes te decía, es la época del Cid Campeador, ¿no?
0: Sí.
1: Pero bueno, es igual, la época del Cid Campeador se mantiene hasta el siglo XIX. O sea, durante los primeros 800 años de pesca ballenera, el principal producto era el aceite, porque la carne se descomponía enseguida. Se consumía localmente, cuando pescaban una ballena, pues los que la pescaban se comían la carne, pero al cabo de 3 días aquello se había estropeado y ya no servía. En cambio, el aceite se podía conservar, se guardaba. Y él el principal producto. Al principio de todo, este aceite servía sobre todo para una cosa muy curiosa, que era hacer jabón, fabricar jabón. No porque la gente en aquella época, porque el Cid Campeador se lavase el cuerpo con jabón, ni muchísimo menos, sino porque en aquella época el jabón se utilizaba sobre todo para desengrasar la lana. Y Castilla, la principal industria de Castilla durante muchos siglos, fue la industria lanera, la industria de producción de lana. Y para poder cargar la lana era necesario desengrasarla primero, si no, no se podía hacer. Y entonces el jabón, y el jabón se fabrica con aceite o con grasas, mezclándolo con lejía y con otros productos alcalinos, este jabón era el cuello de botella que impedía el desarrollo de la industria lanera. Y entonces por eso también muchas expediciones eran financiadas por capital de Burgos y de León. Y dices, bueno, pero eso es porque estaban invirtiendo en pesca ballenera. Y era por este motivo. Esto fue lo primero. Luego se utilizó en la iluminación. Las lámparas de aceite de nuestras bisabuelas eran lámparas que funcionaban con aceite de ballena. Y luego finalmente también en la industria alimentaria, ya más modernamente. La margarina, por ejemplo, se hacía con aceite de ballena. Y luego, a partir de los años 50, cuando ya se introduce el sistema de transporte refrigerado, por ejemplo, en los trenes y en los camiones, entonces es posible llevar la carne, entonces la carne cobra mucho valor y se lleva a los mercados de las grandes capitales. Entonces sí que la carne empieza a ser importante, pero es solo a partir de los años 50.
0: Entonces, para derretir a grasa de balea, tenía que haber chimeneas, ¿no? O fornos.
1: Sí. O sea, de hecho, digamos, la única estructura en épocas antiguas, en épocas medievales, la única estructura que existía, porque el trabajo se hacía en las playas,
0: sí.
1: El descuartizamiento de los animales se los llevaba a una playa y allá lo descuartizaban y luego la marea limpiaba aquello. Es verdad que esto ha dejado, por ejemplo, yo sé, en la playa de Cubelas, en San Cibrao, por ejemplo, hace 10 años, hicieron allá unos dragados para una cosa del puerto y tal y cual, y empezaron a salir huesos de ballena por todas partes,
0: ¿no? Claro.
1: Entonces, era porque estaban enterrados en la playa, ¿no? Entonces el desguace se hacía al aire libre también para evitar los dolores y tal. Luego, pero se cocinaba en unos hornillos. Esos hornos, o sea, se hacía unos hornillos con unos grandes calderos y allá se hacía caldo, por decirlo así, o sea,
0: sí, sí.
1: Se hervía, digamos, la grasa de ballena para que se dejase ir el aceite y luego por decantación se separaba el aceite. Entonces, de esto ha pervivido algún hornillo de estos, hay restos en algún lugar, pero son cosas ya que necesita ser un arqueólogo para interpretarlo. Y luego finalmente había almacenes donde se guardaba el aceite y tinajas donde se guardaba el aceite. Esto sí que ha pervivido un poco más. Pero esto estamos hablando de épocas antiguas, ¿eh? De la época moderna, lógicamente, sí que existe de todo.
0: ¿Cuántas localidades había? Porque por Galicia estás mencionando unas cantas, pero luego Asturias, Cantabria, País Vasco, o longo de todo Cantábrico, ¿cuántos puestos?
1: Una cincuentena larga, 52, 53, porque hay a veces que una localidad pues tiene como dos sublocalidades, ¿no? Pero estamos hablando de entre 52, 53 localidades a lo largo de toda la costa. Y en Galicia una decena larga.
0: Recorreste de esa costa a impresión que tengo teu fillo, porque claro, ti vas un poco de amán transmitindo saber, ¿no? A siguiente generación. 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Respecto a esto.
1: Te de decir que tamén mi hijo de alguna manera ha ido absorbiendo un poco todo esto desde que nació, porque como yo me he dedicado básicamente a esto, porque yo he estudiado la pesca ballenera no solo aquí, sino también en Islandia, en Japón, en otros lugares, ¿no? Y entonces él, pues de alguna manera ha estado, para él siempre ha sido un entorno, digamos, familiar el tema, ¿no? Y precisamente fue él el que dijo de, oye, pues esto no te preocupes, ya me encargo yo de hacer toda la parte de documentación, no solo fotográfica, hizo también bastante trabajo de documentación, porque había muchas cosas que había que comprobarlas, que había que, o sea, un trabajo, digamos, de picar piedra importante que lo hizo mucho él. Y a ver, claro, para la gente joven la pesca ballenera, porque yo lo veo a veces cuando lo explica a sus amigos, la pesca ballenera es una cosa de los libros de aventuras, o sea, no es una cosa de la realidad cotidiana. Y entonces la gente se sorprende mucho en saber pues esto, que en Galicia, pues hasta 1985, que hace poco, digamos pocas décadas, se pescaba ballena. Y de hecho yo a veces cuando hago alguna presentación, alguna conferencia, explico que todo aquel que haya que nacido antes de 1985, es decir, que tenga más de 40 años, ha comido muchísimo producto de ballena, porque cada año entraban en el mercado español del orden de unas 4.000 toneladas de productos balleneros, cada año. Y todo esto iba, digamos, a la industria alimentaria. Y lo acabábamos comiendo, lo que pasa es que no lo sabíamos. Desde la margarina hasta los cubitos, por ejemplo, de concentrados de pollo ave creme.
0: Sí, también tenían...
1: De gallina blanca. Bueno, la primera fábrica que hubo de ave creme se construyó en Corcubión y era para aprovechar la ballena que se pescaba en C. O sea, digamos, o sea, en aquella época el pollo era carísimo. Es más, Avecren importaba el pollo de granjas de Estados Unidos, que venían barcos cargados de pollos desde Estados Unidos aquí, porque en España no había pollos. Entonces, claro, hacer cubitos de pollo era carísimo. Entonces, algo debían llevar de pollo, pero...
0: Un porcentaje mínimo, claro. Pues tens que ter aventuras e anécdotas 50.000. E entonces, xa, porque de hecho o paso global, Islandia e Japón, por ejemplo, teñen tantos complexos balleneros, menos, pues facer
1: bueno,
0: un mapa,
1: mira,
0: pequeno.
1: Sí, en la pesca, digamos, más antigua, los primeros que la desarrollan son los vascos, la extienden por todo el Cantábrico y entonces hay también empresarios pues gallegos, astures, cántabros que ven que ahí hay negocio y se involucran en el negocio. O sea, los vascos empiezan en el siglo XI, el resto hacia el siglo XIII básicamente y al principio de la mano de los vascos. Pero luego, a partir del siglo XV, XVI, sobre todo el XVI, o sea, 1500, finales del 500, 1600... entonces poco a poco las ballenas van cayendo porque ya llevan siglos de explotación en la costa nuestra, la población va cayendo poco a poco, va disminuyendo y entonces empiezan a enviar expediciones al norte de Europa. Se hacen expediciones pues a todas partes, a Noruega, a Groenlandia, a Islandia, a las Islas Feroe, a las Islas Spitsberg. Y entonces, al haber esta expansión hacia el norte de Europa, los noreuropeos descubren que allá hay negocio y entonces empiezan a desarrollar sus empresas balleneras. Las empresas balleneras, por ejemplo, de Inglaterra, inglesas, son del 1600. O sea, 500 años más tarde que las nuestras. Pero aprenden de los vascos y luego, poco a poco, van ganando terreno y entonces van sustituyendo, digamos, nuestra iniciativa. Y finalmente, en el siglo y a finales del XIX, los noruegos cogen muchísima fuerza y entonces desarrollan toda la pesca ballenera moderna. Y curiosamente, las primeras factorías balleneras noruegas que se instalan en Galicia, factorías modernas que se instalan en Galicia, o sea, con maquinaria, con barcos de vapor, etcétera, etcétera, son noruegas. ¿Ah? Y trabajan en los años 20 del siglo pasado, trabajan hasta que al final se van, y con la guerra civil, digamos, la guerra civil española separa todo, y entonces luego cuando reemprende la actividad en los años 40, ya son empresas nacionales, y que son empresas básicamente coruñesas o viguesas.
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1: Sí. No, bueno, de hecho ha habido una... La verdad es que durante varias décadas Galicia ha vivido un poco de espaldas a este pasado. Así como en el País Vasco, por ejemplo, los vascos reivindican mucho a la pesca ballenera y hacen fiestas y tienen... Aquí en Galicia estaba un poco como, era demasiado reciente la pesca ballenera y entonces, bueno, se tenía un poco como desatendida. Pero ahora, desde hace unos años, en diversos lugares, en Malpica, por ejemplo, sobre todo en la Costa de la Muerte, en Malpica y sobre todo en C, el propio ayuntamiento ha hecho todo un camino peatonal a lo largo de la costa, que es la ruta baleira, con paneles explicativos, explicando cada zona lo que hacía, lo que era y tal y cual. Y luego hay varias pequeñas empresas y personas que llevan pues a
0: turistas,
1: a interesados y a turistas a hacer rutas de este tipo, por mar y por tierra.
0: Eso es, por mar concretamente. No mundo das ballenas, ¿estás exhausto o sigues perseguindo as polo globo terráqueo?
1: No, sigo. Bueno, más bien me persiguen. No, a ver, en esto nunca se acaba.
0: Y además, ¿no? Pero aún te quedan más cosas por. No, no sabes todo, ¿sabes? ¿Baleas?
1: No, todo no, ni muchísimo menos. Lo que pasa es que, a ver, 1000 años de historia están cargados de anécdotas y de cosas que son divertidas y que te hacen la vida más alegre. O sea que la pesca ballenera es una actividad que tiene muchas variantes. Ahora puede parecer un poco feo lo que he dicho, en el sentido de que es alegre, porque hay aspectos que son divertidos de la pesca ballenera, pero también es verdad que la pesca ballenera ha dejado un rastro en el mar, digamos, negativo. O sea, la ballena franca, que fue la ballena que primero se pescó, la que se pescaba en la Edad Media, está desaparecida, está extinguida de todas las aguas europeas, no queda ni una. Y afortunadamente al principio de la entrevista tú hablabas de que ahora se veían muchas ballenas azules y rorcuales comunes.
0: Sí.
1: Estas se han recuperado ahora, pero se han recuperado después de 40 años de que no se pescasen, porque fueron poblaciones que resultaron muy afectadas por la pesca ballenera. O sea, la pesca ballenera tuvo un impacto importante en nuestros mares.
0: Claro. Todo esto se comprende porque te escoitamos ahora mismo y seguramente lendo el libro comprenderemos bastante máis. Pois Alex, foi un gusto. Eu me imagino que as túas conferencias teñen que ser moi divertidas. 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agradecí moitísimo este rato para explicarnos todo o pouco do que el sabe e o moito que se pode aprender, tanto no libro como nas conferencias, se vos toca algún momento bueno, pues pasar por donde se esté dando, yo que sé. 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Pues mira, menos mal que sale este adiante, ¿no? 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